0: ¿Qué tal amigos? Muy buenas tardes, bienvenidos a este subprograma Somos Tacoma. Les saludan
1: Alvarito Calavia
0: y este es su servidor, bienvenido Martínez. Álvaro, feliz víspera del Mundial.
1: Sí, sí, sí, aquí es lo más importante, vamos a hablar del Mundial. ¿Cuál es tu favorito?
0: No te lo voy a decir porque después se te va a subir la cabeza.
1: Sí, un poco.
0: Mi equipo favorito es España.
1: España, sí, ahí. Yo creo que va a ganar Portugal. Que va a ser. ¿Sí? Y Bélgica va a estar ahí. Yo no sé si la final va a ser Portugal-Bélgica. Va a ser una sorpresa.
0: No.
1: Sí, no sé. ¿Tú no, crees? Seguramente que no. Pero va a estar. Lo malo es que hay tantos equipos que muchos partidos van a ser un poco aburridos, yo creo.
0: Claro. Sí, sí. Yo creo que eso va a pasar. Lo bueno es que también le están dando oportunidad a otro equipo que
1: sí,
0: a
1: mí no, me gusta eso,
0: ¿verdad? Pero o sea que va a haber se van a filtrar, ¿no? Sí. Van a haber, quién sabe, a lo mejor uno de esos equipos
1: no, alguno dará la sorpresa.
0: Claro.
1: Y otros que, bueno, Marruecos ya quedó cuarto en el último mundial, o tercero o cuarto, este año va a ser mejor, bueno, va a ser muy bueno también.
0: Oye, yo no sé, yo tengo cierta inquietud porque yo no sé si es que están gritando más los mexicanos, pero yo creo que los mexicanos también tienen una posibilidad, ¿eh?
1: Sí, están jugando mucho mejor.
0: Están jugando muy, muy bien y yo creo que... Sí, vamos a ver, yo estoy bien ansioso de ver a México jugar también.
1: Sí, sí, Colombia, Ecuador, está siendo muy fuerte. Va a estar bonito, va a estar bonito.
0: Pero ojalá que haya un equipo, una nación que nunca haya ganado.
1: Sí, o una que no haya ganado dos veces.
0: También.
1: España, ¿no? Bueno. Oye, hoy consejo, ¿no?
0: Así es.
1: Sí, hoy consejo a las 7:30. No hay close session.
0: No hay close session.
1: Cerrada no hay. Van a hablar de un montón de cosas. Va a ser larguito, ¿no?
0: Va a ser un poco largo hoy. Antes han estado bien suave últimamente.
1: Sí, no, ya.
0: Pero
1: ya.
0: Yo creo que ya están agarrando más fuerza y cosas
1: sí,
0: así.
1: Este va a durar un poquito. Y bueno, ya hemos hablado, lo más importante, ya hemos hablado, que es el Mundial. Ahora otra cosa muy importante, Tacoma Par, muy importante, ¿sabes qué es?
0: De las selecciones.
1: Sí, las elecciones.
0: Elecciones.
1: No las selecciones, las mundiales, sino las elecciones. Las elecciones de Tacoma Park. Este sábado, muy importante, este sábado, el 13 de junio, va a haber una sesión informativa para los candidatos para el Consejo del Ayuntamiento. Si usted está pensando, o incluso a lo mejor no usted, pero a lo mejor piensa en otra persona y que no pueda atender, hay una sesión informativa para los candidatos. Y esta la va a dar la Junta de Elecciones de Tacoma Park y todos los ciudadanos residentes que pueden participar. Recuerda, si usted vive en Tacoma Park, haya nacido, aunque tenga pasaporte de Neptuno o de Marte o de la Dominicana o de China, si usted reside en Tacoma Park, puede presentarse de candidato. Hay unas normas que, por ejemplo, creo que tienes que ser mayor de 18 años.
0: Ajá.
1: Y llevar, creo que son 6 meses, y otra vez, esto no estoy hablando de memoria.
0: Claro, ya, de estar viviendo, ¿no? De tener residencia aquí en Tacoma Park.
1: Por 6 meses, por lo menos. Entonces, la reunión va a ser este sábado, 13 de junio, de 3 a 5 de la tarde. Hay mundial ahí, hay partido, ¿no? Seguro sí, que hay partido. Pues sí, lo graba, lo deja grabando el partido.
0: No te vas a postular tú, entonces.
1: No resido en Tacoma Park, sino tampoco. Es en el 7500 de la Avenida Maple, el centro comunitario de Tacoma Park, en la habitación Hydrangea.
0: ¿La gente tiene que registrarse para esto o no?
1: No. Esta sesión está diseñada para residentes que están pensando en ser candidatos en estas elecciones de octubre y quieran aprender más. Porque tienes que saber lo que involucra el servir como un...
0: Claro. No, me parece fantástica idea. Yo te estaba preguntando antes que si esto lo habían hecho antes. Yo no recuerdo, pero
1: sí,
0: lo más seguro que lo han hecho.
1: Sí.
0: Pero muy buena idea. Y la gente, así que la gente que quiera entonces postular o que están pensando, incluso aquí le puede dar más claridad si vienen el sábado de 3 a 5 a ver si le da más claridad y ahí deciden, bueno, me tiro a nadar.
1: Y mire, aquí dicen, reserve su sitio, pero no va a haber tantos candidatos como para que se llene, ¿no?
0: Claro.
1: Pero

0: Y aquí dicen, para reservar su sitio, llame al 301-891-7214. Irmán Albarte habla español,
1: Sí.
0: castellano, o sea que se puede hablar. Y puede mandar un email a clerk, clerk, clerk, arroba tacomaparkmd.gov. GV pequeña. Y V, que decimos aquí los. Y entonces, eso, que ya me registres, infórmese y venga. Y si preséntese, necesitamos aquí gente que hable
1: Claro.
0: castellano en el consejo, en el
1: Así
0: ayuntamiento,
1: es.
0: concejalitos. Y ahora,
1: no, con David Alberto Fernández.
0: El poeta laureado que le entrevistaste.
1: Así es.

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1: Estamos escuchando a David Alberto Fernández, poeta laureado de Tacoma Park. David, muy buenas tardes y bienvenidos al programa Somos Tacoma.
0: Gracias por invitarme otra vez y estar con ustedes. Muchísimas gracias.
1: Oye, David, vamos a empezar de una vez. Hablan okay. Un poquito del poema, porque digamos, yo sé que hay mucho tipo de disciplina, ¿no? ¿Cómo se puede decir, Edwin? Hay muchas disciplinas que tú te puedes meter en cuanto al arte, ¿no?
0: Uh-huh.
1: ¿Cómo tú escoges la poesía? ¿O la poesía te escogió a ti?
0: Bien. A mí no me gusta hablar del arte, honestamente. Uh-huh. Me gusta practicar el arte. No sé de dónde vienen las canciones, las palabras que me vienen, pero me vienen. Me vienen de la noche, me vienen por el día, me vienen en inglés, en español. Tú sabes, es un proceso mágico para mí, pero no sé de dónde viene.
1: ¿Y cuándo tú más o menos empezaste a...?
0: Bueno, siempre de niño escribiendo cosas, pero yo en verdad cuando fui a la universidad, cuando era joven, estudié filosofía, no poesía. Mm. Siempre tengo un amor a los libros, a la escritura, a poesía. Yo soy bibliotecario de lenguajes extranjeras en la Biblioteca Congreso. So, para mí, yo vivo palabra, vivo libro, poesía todos los días.
2: Y llegó un momento en que dijiste, bueno, yo soy un poeta, o nunca lo consideraste de alguna manera hasta que la gente te empezó a etiquetar.
0: La pandemia cambió muchas cosas en mi vida y para mí me di cuenta que era importante expresarme y estar en el momento, expresándome en el momento.
2: O sea que antes de la pandemia a lo mejor no le dabas tanta importancia a todo lo que escribías o ajá, lo maravilloso que ajá. eras dentro de la poesía.
0: Ajá. Bueno, yo escribía y tú sabes, publicaba cosas, pero no con la gran pasión que tengo ahora. Empezó con la pandemia. Cambió todo con la pandemia.
2: Entonces, digamos que prácticamente nada más cambió el hecho de que dijiste, pues, puedo hacerlo profesionalmente, ¿no? ¿Y qué nos cuentas del transcurso antes de la pandemia, de qué forma, pues, llevabas a como lo llevabas después, ¿no? Y qué cosas has logrado después de la pandemia que tal vez antes no lograste por no concientizar.
0: Cada persona tiene una visión, tú sabes, tiene su palabra, tiene las canciones de su corazón, tú sabes, las bellas palabras que viven en ellos, tú sabes. Y la cosa es que muchas veces no lo ponemos al mundo, tú sabes, lo quedamos con las palabras, tú sabes, adentro y no hablamos y no compartimos. Y es importante compartir, hablar. Y cantar, bailar con las palabras también.
2: ¿Y en qué forma compartes ahora tu talento?
0: Bueno, mira, con este rol, tú sabes, de ser poeta laureado de Tacoma Park, estamos haciendo diferentes proyectos. Uno se llama Vocal Tacoma y empezamos en el centro de la ciudad los domingos en Main Street Tacoma con un open mic. Tenemos un micrófono, un PA system y tú sabes, ahí leyendo poesía, leyendo spoken word, gente que escriben, tú sabes, canciones, vienen y comparten sus canciones. Es un open mic que tenemos todos los domingos. Y ahora lo tenemos, no está en el Main Street Tacoma, está ahora en el People's Book. Está ahora mismo afuera, los domingos a las 11:30, a las 1:00. Estamos ahí afuera.
1: ¿Y cómo y por qué inician esto?
0: Bueno, porque yo creo que nosotros vivimos en una ciudad con mucho talento, con mucho a ofrecer al mundo. Y vivimos en un momento que es importante que la gente están hablando, compartiendo, cantando, viviendo juntos y no en una realidad artificial, un virtual reality, un AI reality que en verdad no es verdad. No es vivir.
2: Pero bueno, eso también se ve ahora, ¿no? Que ahora todo el mundo, de cierta forma, ¿cómo ves tú eso de que todo el mundo ahora es algo en las redes sociales? Digamos que, porque una cosa es ver las cosas desde el artista, en verdad, el que nació artista o el que bueno, de cierta forma se formó.
0: Había una canción en la Florida cuando era joven de un grupo Hansel Raúl. Todo mundo con la lengua fuera, todo mundo con la lengua fuera. Todo mundo con la lengua fuera. Pero tú sabes, pero eso es hablando chusma. Y yo estoy hablando, tú sabes, hablando del corazón y compartiendo. Vivimos una sociedad con muchas cosas problemáticas que están pasando y es importante ser honesto de lo que está pasando y representar y hablar.
2: Sí, bueno, ahora está surgiendo algo muy increíble en las redes sociales, ¿no? Como, como aporte, ¿no? De que si puedes, como con lo que escribes, puedes a sí mismo como ayudar a que ciertas cosas positivas se lleven a cabo, pero también pueden ser muy tóxicas,
0: que
2: ¿no?
0: Pueden ser tóxicas y negativas, ¿eh?
1: Oye, vamos a hablar también de, porque viene también otro programa, ¿verdad? Sí, pero yo quiero hacer una pregunta, como poeta laureado de Tacoma Park, ¿qué ilusión tú tienes o qué metas tú tienes? Tanto para la comunidad en general, pero también, digamos, para un grupo que es muy especial, que son los jóvenes, ¿verdad que sí? ¿Tú tienes alguna ilusión, tienes algún objetivo que quieres lograr?
0: Que cada persona pueda encontrar, tú sabes, su palabra, su voz. Los jóvenes, cuando estamos ahí haciendo Vocal Tacoma, yo veo a los niños, tú sabes, que en verdad no están cantando y no están escribiendo sus poemas. Pero, tú sabes, son tan pequeños que no pueden. Claro. Pero veo que están interesados y ven, tú sabes, que hay gente que están haciendo ahí, están recitando cosas, están hablando, están cantando. ¿Qué están haciendo? Para mí eso es... Para mí la cosa más importante, poder inspirar, por estar ahí y poner cosas afuera, entonces ponerlo ahí a ver lo que pasa, ¿sabes?
1: Claro, yo creo que si la persona no está expuesta a estas cosas, ¿cómo le puede gustar? ¿Cómo le puede llamar la atención? ¿Verdad que sí?
0: No sé qué decirte, porque nosotros lo hacemos, ¿okay? Claro. Y hay gente, hay mucha gente.
1: Claro, que eso es lo importante, que lo que ustedes están haciendo...
0: No, pero dame decirte que están caminando, están ahí en Main Street, o están caminando, tú sabes, haciendo su cosa y no quieren... ¿Qué está pasando aquí? ¿No? Yo no quiero estar... Y para mí no es importante hacerlo. Y no sé. Tú me preguntaste, tú sabes, sobre cómo vino las palabras y, sí, y la inspiración. Vino por la pandemia y vino que nosotros estamos en un espacio, estamos compartiendo un espacio y debemos hablar y cantar y estar juntos, tú sabes, no separados.
1: Claro.
2: Sí, yo creo, cuando tú, a veces ese es el problema que tenemos también, que no llevamos a, de pronto, ¿verdad? Nosotros que somos actores, por ejemplo, a veces tenemos ideas, ¿no? Sobre ciertas cosas que se podrían llevar a pantalla o al teatro y no las escribimos, ¿sabes? Y a veces de una idea, si empiezas a escribir, pueden salir cosas maravillosas. Ajá. Y tú lo has descubierto, ¿no? Después de la pandemia, yo creo que pues eso es importante. Pero siguiendo con esa pregunta de los objetivos, ¿tú crees que sí todo ser humano se debe poner objetivos o no necesariamente?
0: Ay, ay, ay. No sé qué decirte, porque en verdad, ¿cómo puedo dar una respuesta que para todo el mundo, para toda la gente? No sé. Yo sé que nosotros estamos en el momento para nosotros. Yo estoy aquí, sí. David está aquí y estás hablando contigo, tú sabes. Y no sé.
2: Bueno, personalmente, cuando dejé de ponerme como objetivos, como que para mí las cosas empezaron a fluir un poquito mejor. Así que dije, no me pongo más objetivos en la vida. Yo dejo que las cosas fluyan y sigo haciendo con pasión lo que me gusta hacer,
0: verdad.
2: ¿No?
0: No, eso es verdad. No, en mi vida regular, tú sabes, la otra vida es regular de trabajar y todo. No, muchas veces tú tratas de hacer las cosas y los fuerzas y no viene.
2: Exacto.
0: Y es mejor encontrar, tú sabes, esas áreas donde tú puedes tener el control y sí, y no sé cómo explicártelo, pero para mí muchas cosas con el trabajo y hacer dinero y todo eso no es, tú sabes, la solución es liberar la mente y poder hablar y compartir y
2: un balance, siento, ¿no? Porque igual las responsabilidades a veces es difícil.
0: No, necesitamos dinero en esta sociedad, dinero, ¿no?
2: Y hablando sobre tus proyectos, o sea, ¿qué satisfacción te crea a ti el hecho de, por ejemplo, de tu último proyecto, ¿no? Que nosotros tuvimos la oportunidad de tenerlo aquí en Tacoma Park y para nosotros fue, pues, un proyecto bien organizado y hubieron artistas increíbles, algunos que me sorprendieron bastante, déjame decirte. Entonces,
0: y a mí también. No, de verdad, no. Sí. Y es una cosa, tú empiezas a escoger a gente a estar parte de un proyecto así y no, nunca sabes dónde va, todo va a caer, tú sabes, pero lo haces, lo tiras y para mí ese santuario perfecto, ese evento santuario para la Casa de Maryland era... Sí, algo increíble.
1: A mí me gustó, a mí la verdad me gustó muchísimo. Yo creo que fue muy creativo de tu parte.
0: Gracias.
1: Ahora, la cosa que viene, vamos a tener otra experiencia, casi
0: otra
1: igual.
0: Experiencia.
1: A lo mejor mejor, ¿verdad que sí?
0: Ojalá que sí. No sé, vamos a ver.
1: Háblanos un poquito sobre este próximo.
0: Bueno, se llama en inglés Independence Day, pero no Independence como independencia, Independence como independientes. So, un día de los independientes, ¿ok? Y va a ser otra vez poesía, canciones, como ese otro evento de santuario, pero nuevo, sí. Para hacer como, no sé cómo decirlo, pero tú sabes, algo dándole la voz a nuestra América o la América alternativa, sí. Que muchas veces no se ve en CNN y no se ve en Fox News, no claro. Se ve cuando tú estás viendo la televisión o viendo lo que está pasando en la sociedad de nuestra sociedad, no sabes, las cosas no es la realidad. Uh-huh. Y este evento va a ser algo así, tú sabes, canciones, pero a la América, pero tú sabes, una visión completa, no una, tú sabes, de...
2: Claro, siempre, o sea, siempre la televisión se deja llevar mucho por las etiquetas, ¿no? Y vienen etiquetando labels. Siempre las mismas, Ajá. Los mismos comportamientos cuando, pues, igual, como sociedad hemos evolucionado un montón, uh-huh. ¿no? De cierta forma, artística o socialmente. Ajá. Uh-huh. ¿Qué más nos puedes decir sobre tu vida, tus inquietudes como artista? Porque, pues...
0: Bueno, primero, dame responder lo que tú dijiste ahora mismo. Uh-huh. Y es la cosa de, tenemos que romper estas cajas como artistas, como personas. Tenemos que romper las cajas. Los labels que están aquí en esta sociedad se tienen que romper y ir al, tú sabes, otro nivel, llegar a otro lugar. Uh-huh. Es el año 2026.
1: Sí.
0: No es el año, tú sabes, 1955 o, tú sabes, or whatever, tú sabes. Estamos uh-huh. en el futuro. Tenemos que vivir como si estamos en el futuro, no como uh-huh. si estamos en el pasado, tú sabes, es el futuro.
1: Claro, mucha gente quiere que vivamos en el pasado, ¿verdad? Es el problema.
0: Ajá.
2: Sí, siempre te ponen como el ejemplo de bueno, pero es que nosotros vivíamos así, asá y asá, pero pues imagínate volver a eso y bueno, cuestiones que tampoco se deben permitir, ¿no? Porque quieren como que de cierta forma quieren hacernos volver para la manipulación siempre, ¿no? Y es como que impermitible, ¿no? Y a veces como pues nos quedamos también atrapados nosotros. Eso, a veces yo critico mucho eso, ¿sabes? Del hecho de que como inmigrante vos vengas a este país y de cierta forma sigas teniendo las mismas conductas y las mismas formas de pensamiento. Y yo creo que es importante también como adaptarse un poco a las cosas y todo que lleve a progreso, ¿no? Y a estar mejor y no encerrarnos en el cuadrito del que veníamos para evolucionar en todos los aspectos de la vida.
0: Ajá. Están manipulando muchas cosas en este momento en la sociedad. Están manipulando cosas. Sí. Y en verdad es una narrativa, tú sabes, de los inmigrantes. Una cosa que no es normal. Es completamente abnormal.
1: Sí.
0: Mi mamá y mi papá vinieron de Cuba en su luna de miel en el 1960. Vinieron en su luna de miel, fueron a la luna de miel en México, pero en ese año, tú sabes, había cosas pasando, problemas pasando en Cuba y se quedaron en New York, se movieron a New York y mi hermano nació en New York y tú sabes, se quedaron aquí en este país. Este país es un lugar del principio, tú sabes, toda la gente de todas las partes del mundo vienen aquí, viven aquí. estamos todos juntos aquí. Uh-huh. Es una sociedad única en ese, en, o sea, así. Y no sé, para mí, cuando yo oigo todas estas cosas, esa narrativa, tú sabes, que es tan destructiva sobre los inmigrantes, tú sabes, pero es, tan, es una cosa tan ignorante que no sé qué decirte, no sé qué decirte. Y yo nací y viví aquí toda mi, mi vida, tú sabes, Miami, en la Florida primero, y tú sabes, vine aquí hace como ya, casi 30 años ahora, yo ya estoy viejo yo, pero yo soy hijo de inmigrante, tú sabes, tú me oyes, mi español es un español, tú sabes, de cubano-americano, tú sabes, de las calles de la Florida, pero yo soy hijo de inmigrante, tú sabes, y es una cosa, es una experiencia que es central a mi vida, y, y cómo, cómo hay muchas cosas de lo que está pasando ahora que no entiendo, no entiendo, y tenemos que cambiarlo, tenemos que cambiarlo, tenemos que cambiarlo.
1: Sí, bueno, este, bueno, muchísimas gracias. Bueno, este, bueno, habla, bueno, antes de que tú no termine, nos despida con un poema, avisan otra vez sobre lo del 26, este próximo viernes, no este viernes de ahora, sino el siguiente.
0: El siguiente, el 26,
1: el 26 de junio.
0: Ajá, a las 7:30 de la noche, en el Tacoma Park Community Center. Se llama Independence Day, una noche de expresión creativa. Y va a tener poesía, canciones, todo, toda la ciudad, todo, todo el mundo está invitado a este evento, ¿tú sabes?
1: Sí. Y es este, digamos, digamos, ¿tú ya tú tienes los artistas que van a venir?
0: Ajá, sí, ya lo tenemos.
1: ¿Ah, sí? ¿No nos puede decir algún nombre, algo así? ¿O?
0: Bueno, dame, vamos a esperar, vamos a esperar, porque hay gente, hay diferente gente, y hay gente que todavía, tú sabes,
1: están confirmando.
0: Están pensando, ¿no? Tú sabes, ¿no?
1: Claro. Bueno. Bueno, pues muchísimas gracias.
0: No, de nada. No. Bien, David, gracias por invitarme. Gracias.
1: Gracias, David Alberto Fernández, David, poeta laureado de Tacoma Park.
0: Gracias, gracias. Este se llama Ay, mi Teresa. Oh, my Teresa. Ay, mi Teresa, trabajabas por ellos como querías. Oh, my Teresa, you worked hard for them as you wanted to, esperándote como me esperabas en banco sucio, dentro del metro con gafas de sol, en tu profundo dolor. Waiting for you there, as you waited for me, on a dirty bench inside the metro, with your sunglasses, in the deepest pain. Perdóname ya por la sequía, por mi malo retraso. 23 años después regresaron todas las mariposas. Forgive me now for the drought, for my mean delay. 23 years later, all the butterflies came back. Gracias.
1: Gracias por escucharnos. Este es su programa Somos Tacoma.
3: Y qué bonito, esperando el esto de Independientes en el viernes 26 de junio. Oye, y quiero resaltar dos cositas ahora antes de irnos. Primero, que llega el Festival de Folk de Tacoma Park.
1: Va a ser ya pronto.
3: El domingo 27 de septiembre, una semana antes que el Festival de la Calle.
1: ¿El 27 de qué?
3: De septiembre. Hace días nacen santitos, gente maja, gente simpática.
1: Claro, gente guapa.
3: Y de vez en cuando escapa por ahí
1: se escapa uno.
3: Tollo, se escapa uno. Pero bueno. El Festival de Folk de Tacoma Park va a ser de 10:30 a 5:30 de la mañana, 5:30 de la tarde en el Tacoma Park Middle School, la escuela de media, 7611 del Piney Branch Road. Y ya están solicitando aplicaciones para grupos musicales, cantantes, grupos de baile, para el show de artesanía y para los vendedores de comida, camiones o gente que tenga ahí, haga su comidita. TPFF.org, TPFF.org, Tacoma Park Folk Festival, y allí también están llamando a los artistas locales. Este a mí me gusta mucho, es un día que lo pasamos bien.
1: Sí, sí, sí, la verdad que sí.
3: Siempre hay comida buena para donde elegir. Me paso media hora eligiendo, pero no sé dónde comprarla ya. Y claro, son 6 o 7 escenarios, depende del año, porque algunos añaden o quitan, depende de lo como las cosas, y está precioso, o sea que hay que prepararse a fecha.
1: Así es, bueno, que disfruten del primer día del el primer partido del mundial mañana.
3: Viva México y al DJM y su ritmos africanos.
1: Así es.